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2: 6 horas e 5